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Bienvenidos. A partir de este momento, damos inicio a Recuerdos Musicales, con las canciones más románticas, las biografías de los artistas más populares, poemas, pensamientos. Ya queda con ustedes, Walter de León.

Amigos, amigas, ¿qué tal? Bienvenidos todos a otra edición de Recuerdos Musicales. Queremos darle la más cordial de las bienvenidas a todos y cada uno de ustedes que siempre están en sintonía de esta programación. De igual manera, agradecemos a las emisoras que a partir de este momento se unen para compartir juntos la programación de Recuerdos Musicales. La bienvenida a los amigos en Virtual Radio MX en México, para Cristian Sepúlveda, en Corazones Estéreo en Chile, Juan Federico Vilches, en la Alianza Internacional de Radio en Nueva York, para Sandra Guerrero, también en Cariñosa Online Guatemala, Rosa Inés Cordero. De igual manera, ese saludo especial para los amigos de Alto Voltaje Radio, Río Sucio, Caldas, Colombia, para Juan Carlos Muriel, en la 94.3 FM Radio Emociones en Buenos Aires, Argentina, el saludo para Susana Chiantareto, Radio Romántica Online en Costa Rica, con César Ramírez, aquí en Panamá, en Alfredo FM, en la Concepción Bugaba, salud para Alfredo, en Radio Verbita, para el padre Luis Vergara, y origina señal WDLQ Radio desde Boquete, Chiriquí, República de Panamá, para presentarles Recuerdos Musicales. Bienvenidos, mi nombre es Walter de León.

85 escuchemos en esta ocasión a la cantante mexicana Yuri, con este éxito que estuvo 4 semanas en el Top Latin Hits de la revista Billboard en el año 1985. Déjala, la voz de Yuri en Recuerdos Musicales.

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Corría mediados de los 80s cuando una de las grandes estrellas del sonido country decidió invitar al más universal de los cantantes españoles por ese entonces a formar una curiosa e inesperada pareja musical que sorprendió a propios extraños. El resultado se tradujo en la canción To All the Girls I've Been Loved Before, que se convirtió en todo un éxito comercial en ambos continentes. Tema que había sido compuesto por Albert Hammond con Hal David en 1975 e incluido en el LP de Albert Hammond 90 millas de Los Ángeles. Escuchemos y recordemos a estos grandes de la música de todos los tiempos, Julio Iglesias y Willie Nelson con To All the Girls I've Been Loved Before, a todas las chicas que he amado.

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1: La gran cantante y actriz Rocío Jurado, en esta ocasión haciendo un dúo junto a otro gran cantante y compositor español, como lo es Juan Pardo. De su álbum Desde Adentro, Rocío Jurado y Juan Pardo con ¿Por qué me habrás besado?

recuerdos musicales. Florencia Vicenta de Casillas Martínez, nacida en El Paso, Texas, Estados Unidos, el 19 de julio de 1940, conocida como Vicky Carr, esta cantante estadounidense nos presentó en el año 1985 el disco Simplemente Mujer. De este disco escuchemos Ni Princesa Ni Esclava.

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Hay Amores y Amores es el nombre del quinto álbum de estudio grabado por el cantautor ítalo-uruguayo Sergio Fascelli. Fue lanzado al mercado en 1984 por la empresa discográfica Melody y grabado en Madrid, España. Recordemos otro clásico. En 1984, en la voz de Sergio Fascelli, Hay Amores y Amores.

grandes clásicos de los 80s los escuchamos en Recuerdos Musicales. Tenemos a la mexicana Yuri, de su álbum Yuri, año 1983, Yo te amo, te amo.

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Otro gran cantante y compositor venezolano que tuvo mucho éxito en la década de los 80 fue Rudy La Scala, de su álbum Volvamos a Vivir, que era la cuarta producción discográfica de este cantante. Escuchemos Mi Vida, Eres Tú, uno de los más grandes éxitos de este gran cantante y compositor venezolano y que era el tema principal de la telenovela Cristal.

Los grandes éxitos de la década de los 80 los escuchas aquí en Recuerdos Musicales. Costumbres es una canción escrita y producida por el cantautor mexicano Juan Gabriel e interpretada por la cantante española Rocío Dúrcal. Fue grabado para su álbum de estudio Canta a Juan Gabriel, volumen 6, en 1984. Otro de los clásicos de la música romántica. Lo escuchamos ahora. Rocío Dúrcal y Costumbres.

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1: La española Rocío Dúrcal presentaba el álbum Entre Tú y Yo. De este, recordemos Jamás Te Dejaré, 1983.

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1: En el año 1985, la cantante española Rocío Jurado nos presentó el álbum Paloma Brava, y este, que contenía otro clásico de los años 80, Se nos rompió el amor, la voz de Rocío Jurado.

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1: Vamos a la playa es una canción grabada por el dúo italiano Regueira en 1983. La canción fue compuesta por Stefano Riggi junto con Carmelo La Bionda, siendo un gran éxito de muchos países de Europa y América Latina, llegando ese año al número 53 de los single charts en Europa.

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1: Después del cambio comercial, continuamos en la presentación de Recuerdos Musicales. Gracias por mantenerse con nosotros. Gracias por estar en sintonía, disfrutando de Baladas de los 80s. Continuamos.
2: Vamos a escuchar este dúo, compuesto por Roberto Carlos y Ana Belén. El tema que lleva por título Amiga, de su álbum Roberto Carlos, 1983.

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En el año 1985, Rocío Dúrcal nos presentó el disco Boleros. De este escuchemos Frente a Frente, la voz de Rocío Dúrcal en Recuerdos Musicales.

los 80s, los escuchamos en Recuerdos Musicales. Otros grandes cantantes y compositores españoles de gran renombre y que dejó un sinnúmero de éxitos musicales. Un tema del cantautor español Miguel Gallardo, grabado y lanzado al mercado en 1984. El álbum, que llevaba por título Tu amante o tu enemigo, que incluía éxitos como Muchachita, Te espero y muchos más. Pero escuchemos precisamente Tu amante o tu enemigo, en la voz de Miguel Gallardo.

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1: Viajamos hasta Italia, ya que el grupo italiano Ricos y Pobres presentaron un tremendo tema, Mamma Mia. Recordemos este hermoso tema.

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En el año 1985, el cantante brasileño Roberto Carlos nos presentó el álbum Roberto Carlos. Escuchemos dos temas que sobresalieron. Vamos a escucharlos juntos. Primero, Símbolo Sexual y De Corazón a Corazón.

Solo éxitos de los 80s en Recuerdos Musicales. Amante Bandido es una canción del cantante español Miguel Bosé, incluida en su álbum de estudio Bandido. Se publicó el 7 de diciembre de 1984. Otro de los clásicos de los 80. La voz de Miguel Bosé y Amante Bandido.

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De su disco Lucía y Joaquín del año 1985, este tema, que contó con la participación del cantante español Diango, se convirtió en todo un éxito internacional. Escuchemos a Lucía y Joaquín de Pimpinela junto a Diango con Por ese hombre, otro éxito del año 1985.

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recuerdos musicales. Melissa Griffiths, conocida simplemente como Melissa, es una cantante venezolana de origen peruano. Nació el 14 de diciembre de 1957. A finales de 1983, lanza una versión en español del tema italiano Non son signora, de la cantante italiana Loredana Verte, que había sido lanzado en 1982. La voz de Melissa con No soy una señora.

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1: Roberto Carlos nos presenta este hermoso tema musical que fue todo un éxito de su álbum anual. Escuchemos Cama y Mesa. 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
1: Otro éxito que estaba pegadísimo en el año 1985 es de otra agrupación mexicana, ellas con el nombre de Pandora. El éxito, Cuando no estás conmigo.

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1: Después del cambio comercial, continuamos en la presentación de Recuerdos Musicales. Gracias por mantenerse con nosotros. Gracias por estar en sintonía, disfrutando de Baladas de los Ochentas. Continuamos. Sin Él es el álbum debut de la cantante Marisela, grabado y publicado en 1984. El álbum fue lanzado al mercado por CBS en el año 1984, después de que conoce al mexicano Marco Antonio Solís, vocalista del grupo mexicano Los Bukis, quien compone y produce el disco. Contiene hermosas baladas románticas. El álbum consigue disco de platino, diamante y uranio, por las elevadas ventas, con aproximadamente 9 millones de copias vendidas en todo el mundo, y llegando a ser uno de los discos más importantes a mediados de la década de los 80. Además, la revista Billboard reconoce a Marisela como la única cantante latina que posicionó los 10 temas de su álbum consecutivamente en los primeros lugares por más de 30 semanas. Todas las canciones de este álbum fueron éxitos, sobre todo La Pareja Ideal, a dúo con Marco Antonio Solís, considerándose como el mejor dueto de la década de los 80.

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1: En el año 1983 nos presentaron el álbum Río, No Será Fácil, Miami Sound Machine.

grandes clásicos de los 80s los escuchamos en Recuerdos Musicales. El 7 de junio de 1985 sale a la venta en formato LP su primera producción discográfica denominada Pandora, con la cual en octubre de ese mismo año obtienen su primer disco de oro. La agrupación Pandora y otro clásico de la década de los 80s, ¿Cómo te va, mi amor?

Amigas, amigos, estamos llegando a la parte final de Recuerdos Musicales. Hoy, compartiendo estas grandes canciones de esta década inolvidable, como lo fueron los 80s. Esperamos haya sido el completo agrado para ustedes. Se despide Walter de León Quintero. Saludos. De su álbum La Fiesta Terminó, escuchemos a Paloma San Basilio y Sin Ti, otro clásico del año 1985.

Llegamos al final de este viaje por el ayer musical. Esperamos que este haya sido de su total agrado y le invitamos, naveguen con nosotros una vez más en este mar de sentimientos, de música y de historia. Hasta aquí, Recuerdos Musicales.

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1: Son las 11 en punto.

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1: Hola, ¿qué tal? Qué gusto volver a encontrarnos. Dicen que el tiempo cambia todo, y es cierto, cambia los lugares, cambia los sueños, las personas, incluso a nosotros mismos. Pero hay cosas que se resisten a desaparecer. Una melodía, un abrazo, una promesa, un recuerdo que vuelve sin pedir permiso. Hoy vamos a recorrer esas canciones que nos recuerdan justamente eso, que hay emociones que el tiempo nunca consigue borrar. Bienvenidos a El Espejo, bienvenidos a recorrer en esta ocasión los años 70. Una época que para muchos traiga tal vez recuerdos inolvidables, historias muy emotivas, para otros sea desconocida, pero que al fin y al cabo forman parte de nuestra historia. Vamos a comenzar con un tema de Kansas. Dicen que la vida pasa rápido, más rápido de lo que imaginamos. Tal vez por eso conviene valorar cada instante antes de que se convierta en recuerdo. Comenzamos con That's in the Wind, Polvo en el Viento.

Dust in the Wind, polvo en el viento, Kansas. Así comenzamos fuerte para reflexionar en el espejo. Cada despedida también guarda un agradecimiento, porque nadie pasa por nuestras vidas sin dejar alguna enseñanza. Te ha pasado seguramente de tener una persona que te ha inspirado o te ha enseñado algo. Aquí está Terry Jacks. Sun in the season, o season in the sun, mejor dicho. Las estaciones bajo el sol.

Richards, Season in the Sun, Estaciones bajo el sol. Estamos compartiendo El Espejo, donde cada tema cuenta tu historia. A veces amar también significa dejar partir. Y con la esperanza de que la vida trate bien a quien alguna vez hizo feliz nuestro corazón. Es por eso que Cat Steven te trae este tema.

Cat Steven. Mundo Salvaje. Wild World. Estás compartiendo El Espejo. 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Esos temas que el tiempo no nos deja olvidar. Porque los 70 siguen sonando. Llega el señor Elton John. Él le dice goodbye Yellow Brick Road. Adiós al camino de ladrillos amarillos.

Adiós al camino de ladrillos amarillos. Elton John. Y este tema nos habla de que llega un momento en que entendemos que los sueños más importantes no siempre están donde imaginamos. Y regresar también puede ser una forma de avanzar. Ahora tengo que contarte que Michael Jackson, muy jovencito, te habla sobre la amistad que aparece muchas veces en los lugares más inesperados. Y cuando es verdadera, nunca necesita explicaciones.

Michael Jackson. Estamos compartiendo junto a vos, donde quiera que estés, el espejo. Porque hay cosas que el tiempo nunca se lleva y los 70, en esta ocasión, siguen sonando. Hay personas cuyo valor recién comprendemos cuando ya no están cerca. Y es entonces que descubrimos que deberíamos dar todo para volver a abrazarlas. Aquí está Bread, Everything I Own.

Bread, todo lo que tengo. Hay nombres que el tiempo nunca consigue borrar, porque algunas historias encuentran la forma de quedarse para siempre. Aquí llega Barry Manilow a El Espejo, donde cada tema cuenta tu historia. Y esta historia es la de Mandy. Los 70, hoy, siguen sonando en El Espejo.

Barry Manilow, Mandy. Cuando encontramos aquello que realmente importa, todo lo demás pierde urgencia. A veces, la felicidad cabe en un instante compartido, como una respiración. Aquí está The Hollies, el aire que respiro. En el espejo, evocando los 70.

0: 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Qué lindo que te digan una cosa así. Los Hollies. Y estamos llegando al momento de la pausa. Quizás el tiempo no pueda detenerse. Quizás sea esa costumbre hermosa dejar intactas aquellas emociones que realmente valieron la pena. Así que prepárate, porque después de la pausa llega la parte en castellano. No te vayas, ya volvemos.
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Sí, estamos en el espejo. Estamos recordando los 70, porque los 70 siguen sonando y hay cosas que el tiempo no se puede llevar. Ahora llegan las canciones en nuestro idioma, donde los recuerdos, los sueños y la libertad vuelven a encontrarse con nosotros. Porque al final, todos llevamos una historia que merece seguir siendo contada. Y en el espejo, cada tema cuenta tu historia. Aquí están Carlos Rivera, José Luis Perales. Ellos nos traen un velero llamado...

0: Todos tenemos un puerto, pero también un horizonte que nos sigue llamando. Eso es lo que expresa este velero llamado Libertad.
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0: Seguimos recordando, seguimos en el espejo.
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0: Donde tu historia es la protagonista.
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0: Nino Bravo.
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0: Un beso y una flor.

0: beso y una flor, Nino Bravo. Y así nos cuenta que la vida está hecha de encuentros y también de despedidas que nos enseñan a volver a empezar. Queremos saludar a toda la gente de Tandil que nos empieza a escuchar a partir de ahora por FM Brisas del Sur 92.3, Tandil, Buenos Aires, Argentina. Estamos recordando en esta ocasión los 70 y lo vamos a hacer con un cantante que luego devino en director de cine y con mucho éxito. Aquí llega Leonardo Fabio, que dice que olvidar no siempre significa dejar de querer. A veces, simplemente, significa aprender a seguir viviendo.
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0: Leonardo Fabio, Ella ya me olvidó, pleno 70, recordando aquí en el espejo. El espejo, donde cada tema cuenta tu historia. Hay preguntas que nacen del amor, aunque sepamos que tal vez nunca tengan respuesta. José Luis Perales.
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José Luis Rodríguez, no, José Luis Perales, perdón. ¿Y cómo es él? Estamos con vos en el espejo, disfrutando de los yerros y de los aciertos. Lo que sí es un acierto es este tema que llega. Siempre hay alguien dispuesto a recordarnos que después de la tristeza vuelve la luz. Aquí llega ABBA, que nos traen en castellano Chiquitita. En el espejo, donde cada tema cuenta tu historia.

0: chiquitita, recordándonos los 70. Hay tardes que desaparecen del calendario, pero nunca, nunca del corazón.
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0: Industria Nacional.

Industria Nacional desde 1972, La tarde que te amé. Cada ciudad guarda miles de historias y algunas parecen mucho más que nuestras. Roberto Carlos.

Carlos, un gato en la oscuridad. Y hablando de gatos, todos soñamos alguna vez con construir nuestra propia balsa, no para escapar del mundo, sino para encontrar el lugar donde podamos ser nosotros, como lo proponen los gatos a través de la balsa. Esto es El Espejo. Estamos con vos, donde quiera que estés.

Y así, con los gatos y su balsa, llegamos a la conclusión de que el tiempo sigue su camino. Nos cambia, nos desafía y nos sorprende. Pero por suerte, hay canciones que nos devuelven a quienes fuimos y nos recuerdan que quienes seguimos aquí estamos para disfrutar, para vivir. Gracias por compartir una hora más conmigo. Que tengas una excelente semana. Que nunca falten los recuerdos que te hagan sonreír, ni los sueños que todavía te propongan seguir adelante. Te espero en el próximo encuentro. Esto fue El Espejo. Chao.

0: así, de a poco, despacio, se va apagando este encuentro. Compartimos canciones, silencios y pensamientos que tal vez te hablaron a vos. Esto fue El Espejo, un lugar donde la música romántica se convierte en compañía y cada palabra intenta abrazarte. Con la producción general de Lucía Marina Fuentes, la música de Daniel Freige, la presencia atenta de Agustín Mateu en las comunicaciones y Gerardo Porte Tabuada en los textos. Te habló y te acompañó Juan Alberto Amoroso. Nos volveremos a encontrar en otro momento, en otro lugar, cuando decidas volver.
1: Son las 12 en punto.
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4: Que Dios Padre, Hijo y Espíritu Santo te conceda lo correcto y lo perfecto. El Grupo San Francisco de Sales, del Movimiento de Cursillo de Cristiandad, Arquidiócesis de Panamá, ora contigo. Compartimos nuestra reflexión en torno al Santo Evangelio, cuya luz nos llega desde el libro de Mateo, capítulo 10, versos del 1 al 7. El Dream Team de los Cojos. Fijémonos qué escena tan pintoresca nos describe Mateo. Jesús, recién empezando su ministerio, llama a sus primeros discípulos. ¿Pero a quiénes son los que llama? ¿A la creme de la sociedad? ¿A los doctores más eruditos? ¿Acaso llamó a los influencers de aquella época? No, miren que llamó a Pedro, que era pescador y medio bocón. A Santiago y Juan, les decían los hijos del trueno, tal vez porque eran peleoneros y buscapleitos. A Mateo,

recaudaba impuestos. Es decir, era el más popular del pueblo, pero no por su virtud. Era como una lombriz en un gallinero. En serio. Este es el Dream Team para la maratón más importante de la historia. Parece más bien el equipo de los cojos. Y aquí viene la primera lección de humor que nos da Jesús. Dios no busca tu hoja de vida. Él busca tu sí. Aquí estoy. No va a LinkedIn a buscar a los más capacitados. Él capacita a los que va llamando. Es como si el entrenador del mejor equipo del mundo llegara al barrio y dijera: oye tú, el que juega fútbol los domingos y casi siempre pierde, ven, te necesito para que juegues la Champions League. Y encima te da entrenamiento de altura y unos tacos de oro. Pues estos 12, con sus defectos, sus dudas, su poca teología estudiada, fueron llamados cada uno por su nombre. Jesús les dio autoridad para expulsar espíritus inmundos, para curar enfermedades. Vaya actualización, ¿no? Les dijo: encamínense, no lleven monedero, ni alforja, ni sandalias de repuesto. Yo me imagino a Felipe diciendo: oye, si se me rompe la chancleta. Pero el punto quedaba claro. No confíen en sus recursos, confíen más bien en mi poder. Yo, dice Dios, suplo lo que les haga falta. Y luego les dejó clara la misión. Vayan a las ovejas perdidas de Israel y díganles: el reino de los cielos está cerca. Miren que no es un discurso complicado, es algo sencillo, directo, como decir: Dios está cerca, te ama, hay esperanza, no tengas miedo. Algo que hasta para nosotros es fácil de entender y lo podemos repetir. Así que, hermano o hermana, ¿te sientes sin calificación? ¿Crees que tus límites, tu poca formación, tu miedo al hablar, tus pecados del pasado, tu poca paciencia como los hijos del trueno, te descalifican? Piénsalo otra vez. El evangelio de hoy es una inyección de ánimo. Dios te llama con tus limitaciones y no a pesar de ellas. Él ve algo en ti que quizás tú no ves. Él te da lo necesario para la misión que te va a confiar. No te pide que seas perfecto. Te pide que estés disponible. Que digas: sí, Señor, aquí estoy con mis torpezas y todo. Úsame. No es obligatorio, por supuesto. Somos libres. Podemos decir como Pedro en algún momento: apártate de mí, Señor, que soy un pecador. O como Moisés: no me elijas, porque soy tartamudo. Pero qué alegría perderse si decimos sí y ver cómo Él hace maravillas a través de nuestras fragilidades. Así que hoy preguntémonos: ¿a qué misión sencilla nos está llamando Jesús? Tal vez una palabra de aliento, un gesto de perdón, una ayuda a quien más lo necesita. No te subestimes. Él ya te está capacitando. Solo respiremos hondo, confiemos y lancémonos. No importa si en el camino se nos rompe la chancleta. Amén. Señor.

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0: Cuenta la historia que una zorra invitó a una cigüeña a comer en su casa, pero cuando esta llegó, se encontró con que la zorra había servido sopa en unos platos muy hondos. De ese modo, se aseguraba que la cigüeña no pudiera comer. La cigüeña se sintió entristecida, pero no dijo nada. A la primera oportunidad, convidó a la zorra a su casa. Esta vez, le sirvió jigote en un recipiente de cuello largo y estrecho, en el que la zorra no podía meter su hocico. La zorra no pudo más que resignarse, mientras la cigüeña le decía: Amiga, me hiciste pasar hambre deliberadamente cuando me invitaste a tu casa, y hoy has sido tratada de la misma manera en que tú me trataste. Moraleja: trata a los demás como desean que te traten a ti, y si no lo haces, luego no te quejes de las consecuencias. El escritor del libro de Lucas, el médico de los evangelios, escribe en el capítulo 6, versículo 31, de la siguiente manera: Y como quieres que hagan los hombres con vosotros, así también haced vosotros con ellos. La fábula de la zorra y la cigüeña de Esopo es un clásico de la literatura universal. La zorra representa a las personas que aparentan una falsa generosidad, pues realmente no desean compartir sus bienes con nadie, sino mostrar su superioridad. En este caso, la zorra actúa como una mala amiga y humilla a su compañera, la cigüeña, para darse aires de importante. Por su parte, la cigüeña actúa de una forma racional, sin dejarse llevar por la rabia. Sabiendo que la zorra no va a entender por medio de palabras, le hace sentir en carne propia el malestar que le causó. De este modo, la zorra aprende dos cosas. Primero, que sus malas acciones causan dolorosas e innecesarias heridas. Segundo, que sus malas acciones traen malas consecuencias. Así, el mensaje de la cigüeña es claro y conocido por todos. No hagas a los demás lo que no deseas que te hagan a ti. Esta enseñanza se conoce como la regla de oro. Un abrazo. Bendiciones para todos.
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0: Son las 5 en punto.
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0: miércoles 8 de julio, 6 de la tarde en París, y desde aquí les damos la bienvenida a una nueva edición del informativo de Radio Francia Internacional. En los controles nos acompaña Charlie Amadou. Comenzamos con los titulares.
1: Jessica Brumec.
0: Donald Trump redobla la amenaza contra Irán. Tras haber dado por finalizada la tregua, el estadounidense afirmó que podrían golpear con fuerza al país persa esta noche, incluso infraestructuras civiles. Los guardianes de la revolución aseguraron haber atacado instalaciones militares estadounidenses en Kuwait y Bahrein. En esta edición conversaremos en exclusiva con el vicepresidente electo de Colombia, José Manuel Restrepo, en medio de una transición presidencial traumática en la que el mandatario saliente, Gustavo Petro, se niega a reconocer los comicios y el entrante, Abelardo de la Espriella, lo acusa de intentar llevar a cabo un golpe de Estado. Hoy se cumplen dos semanas desde los dos letales sismos que azotaron Venezuela. Socorristas y voluntarios continúan removiendo escombros para encontrar a las víctimas. La ONU hace un llamado a recaudar donaciones millonarias para reparar un país en emergencia humanitaria. Hasta aquí los titulares. Comenzamos. Anoche los golpeamos con mucha fuerza, realmente con mucha fuerza, y probablemente los golpearemos con fuerza otra vez esta noche. El presidente estadounidense Donald Trump vuelve a subir el tono contra Irán y tras haber declarado esta mañana que para él la tregua está terminada tras los ataques cruzados, amenazó este miércoles con bombardear incluso infraestructuras civiles. ¿De qué se trata esta nueva escalada militar? Delia Runategui lo conversó con Ross Harrison, investigador principal del Middle East Institute en Washington, D.C. y autor de Descifrando la política exterior de Irán.
2: Estados Unidos está en una trampa de escalada militar. Recientemente, Irán atacó aparentemente dos barcos, uno qatarí y otro saudí. Estados Unidos respondió a este ataque e Irán replicó. El dilema es claro. Si Trump escala al máximo, puede dañar más a Irán, pero sin lograr que capitule ni que acepte sus demandas. En este momento, el conflicto no trata sobre los temas de fondo en sí. No han negociado el acuerdo nuclear. Por eso el memorándum de entendimiento existe, por este impasse que se ha creado. Estas nuevas hostilidades no son un fracaso en las negociaciones, sino el producto de una guerra innecesaria, de la cual ahora Estados Unidos e Irán están atrapados.

0: buscan salir.
1: Y Trump ha aprovechado también este miércoles la cumbre de la OTAN en Turquía para repartir críticas casi sin respiro hacia sus socios de la alianza. El estadounidense volvió a reprocharles la falta de ayuda en la guerra contra Irán, la negativa a cederle Groenlandia a Estados Unidos y el gasto militar de España. Y vamos allí a Ankara, donde conectamos en directo con nuestra enviada especial, Florencia Valdés. Florencia, pasando en limpio, ¿qué balance podemos hacer de esta cumbre?
2: Buenas tardes, Jessica. Pues esta es la cumbre de las capacidades, concretamente con qué se cuenta para defenderse y con qué se contará. Recordemos la cifra estratosférica de 50 mil millones de dólares en contratos, poniendo el acento en la defensa aérea. En este terreno también destaquemos al anfitrión, el presidente Erdogan, que consigue que su homólogo estadounidense considere seriamente restablecer el acceso a Turquía, adquirir los modelos F-35, aviones cazas que Ankara codicia. Y sobre todo Ucrania, que pedía gritos misiles balísticos, pues el presidente Trump anunció que autorizará al país en guerra a que fabrique sistemas de misiles de licencia estadounidense, los misiles Patriot. ¿Fue como se esperaba la cumbre de Trump? Pues sí. Todo está hecho para convencerlo y aún así reiteró sus críticas, como lo decías, reavivó la polémica en Groenlandia y dijo de España que es una causa perdida. Pero como nos repiten diplomáticos en los pasillos de la cumbre, una cosa son las declaraciones y otra las reuniones a puertas cerradas.
1: Florencia, hemos visto el protagonismo de Trump, cómo acapara la atención. ¿Qué rol le queda entonces al liderazgo europeo?
2: Tras la guerra en Ucrania, desde la UE se intenta impulsar una Europa de la defensa que se ha topado con los clásicos obstáculos europeos de desunión y de disparidad entre los países como Francia y Alemania disputándose liderazgo. Si bien la OTAN ha retomado vigor, la Comisión Europea no suelta la batuta con un abanico de programas de defensa. Ahora la pregunta es cómo se articulan las dos Bruselas, la de la UE y la de la OTAN. Otra pregunta antes de despedirnos, ¿cómo recibirá la ciudadanía esta masiva inversión en defensa?
1: Gracias, Florencia Valdés, nuestra enviada especial de RFI en Ankara. Y seguimos ahora en el continente, nos vamos a Reino Unido, donde desde conservadores a verdes, los partidos políticos ingleses cierran filas contra Nigel Farage, el líder del partido populista de derechas Reform UK, quien este martes dimitió como diputado en medio de un escándalo por un millonario financiamiento no declarado. Detalles desde Londres con nuestro corresponsal Daniel Postico.
3: Laboristas, conservadores, liberaldemócratas, verdes y el partido Restore Britain, que es una escisión de Reform, han descartado participar en la elección parcial de Clacton convocada por Nigel Farage tras dimitir como parlamentario. Esta elección es la reacción de Farage a la investigación que le ha abierto el Parlamento por no haber declarado una donación de 5 millones de libras que le hizo un multimillonario antes de ser elegido parlamentario hace 2 años. Según las reglas, todos los parlamentarios están obligados a declarar cualquier donación desde un año antes de ser elegido. Reform es un partido de extrema derecha con un mensaje antisistema y antiinmigración que tiene en jaque a los partidos tradicionales y Farage es su líder y se perfila como nuevo primer ministro. En un comunicado televisado ayer, Farage denunció una campaña para acabar con él y convocó esta elección para que sea el pueblo el que le juzgue y no el Parlamento. El resto de partidos, en una decisión sin precedentes, han dicho que no quieren entrar en el juego de Farage. Consideran que se trata de una rabieta política y que está intentando desviar la atención. Desde Londres, en el Postico para Radio Francia Internacional.
1: Hablamos de Latinoamérica, más precisamente de Colombia. Lo decíamos en titulares de Colombia y su tumultuosa transición presidencial. El presidente electo, el derechista Abelardo de la Espriella, acusa al saliente Gustavo Petro, que aún se niega a reconocer los resultados de los comicios, de intentar llevar a cabo un golpe de Estado e incluso llamó a las Fuerzas Armadas a desobedecer cualquier orden en ese sentido de parte de Petro. Nuestra colega Paola Ariza conversó con el vicepresidente entrante, José Manuel Restrepo, sobre este paso de mando caótico, en exclusiva para RFI.
4: Es grave que un presidente en ejercicio desconozca la decisión soberana del pueblo colombiano, desconozca el Estado de Derecho, ponga en entredicho la democracia al dejar de reconocer a quien la registraduría ya validó, el Consejo Nacional Electoral ya reconoció y entregó la credencial como presidente electo de la República de Colombia. Todas las instituciones lo han reconocido y lo siguen reconociendo como presidente electo. Entonces no tiene ninguna presentación que un presidente saliente acuda a

0: argumentos espurios y contra la democracia misma, contra la institucionalidad colombiana. Justo por ello, el mensaje del presidente electo es claro. Es imposible sentarse en una mesa de empalme con un gobierno que no reconoce al presidente electo. Eso no puede ser viable. Ahora, para la tranquilidad de la comunidad internacional, el mensaje que hay que enviar es muy claro y directo. Poco o nada importa lo que diga un presidente de salida de turno, porque el sucesor no depende de él. La posesión del presidente electo es ante el Congreso, ante el presidente del Senado, no ante el presidente saliente. El presidente saliente ya no tiene ninguna importancia en ese proceso.
1: Escuchábamos a José Manuel Restrepo, quien asumirá en agosto como vicepresidente de Colombia, en entrevista exclusiva para RFI con Paola Ariza. Pasamos ahora a Venezuela, lo decíamos en titulares, hoy se cumplen 2 semanas desde los letales terremotos que se cobraron la vida de más de 3.600 personas, y socorristas y voluntarios continúan removiendo escombros para encontrar a las víctimas. El gobierno venezolano pidió la liberación de activos congelados de su país en el extranjero para ayudar a juntar fondos para la recuperación del país. También la ONU hizo un llamado hoy a recaudar donaciones. Escuchamos a Tom Fletcher, jefe de operaciones humanitarias de la ONU, sobre las necesidades de Venezuela tras los sismos.
2: We do have a clear plan.
3: Tenemos un plan claro. Se necesitan 296 millones de dólares para atender 1,3 millones de personas con necesidades socioeconómicas en un plazo de 6 meses. Es un plan con un plazo definido.
1: Era Tom Fletcher, jefe de operaciones humanitarias de Naciones Unidas. Nos vamos ahora a Estados Unidos. Allí un agente del ICE mató a tiros a un hombre de nacionalidad mexicana en Houston, Texas. Se trata del primer tiroteo mortal que involucra agentes federales desde la muerte en enero pasado de René Good y Alex Preti en Minneapolis. Informa Paola Ariza.
4: Según el Departamento de Seguridad Nacional estadounidense, ICE intentó detener el vehículo en el que iba Lorenzo Salgado. Él habría intentado evadir el arresto y le dispararon, causando su muerte tras el traslado al hospital. Una versión que genera dudas, dados los escándalos en los que se han visto inmersos los agentes federales con el tiroteo del pasado enero en Minneapolis y las muertes en los centros de detención, que ya suman 18 en lo que va de año, según datos oficiales de Estados Unidos. La representante por Texas, Silvia García, señaló que pese a la versión de ICE, es indispensable que se lleve a cabo una investigación independiente y exhaustiva, incluyendo las circunstancias que llevaron al uso de la fuerza letal. El hijo de Salgado dijo en una publicación en redes sociales que su padre vivía en Estados Unidos hace 35 años, trabajaba en construcción y se dirigía al trabajo cuando los agentes de ICE le dispararon. Durante el primer año del segundo mandato de Trump, el número de personas detenidas por ICE aumentó un 77% y la tasa de muertes bajo su custodia aumentó un 140%, según detalla un informe de Human Rights Watch y Physicians for Human Rights.
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1: Y tras la agónica clasificación a cuartos de Argentina ante Egipto ayer 3-2 y la caída de Colombia ante los suizos en penales, hoy día sin fútbol en la grilla. Pero aprovechamos para poner el foco sobre los goleadores de este torneo y para ello vamos allí al Mundial con nuestra enviada especial Ana María Ospina.
6: En el borde del área tiene un centro.
7: Lo más visible del balompié son los goles. Permiten dar la victoria a las selecciones y que los aficionados caigan en una marea de emociones. Por eso los goleadores se juegan un mundial aparte y el goleador se lleva la bota de oro. Los 4 primeros de la clasificación actual van a disputar los cuartos de final y a ellos 4 se les deben 28 goles. Algunos de ellos de antología.
8: Messi arrancó de atrás. Yo no sé cómo hace para correr esa velocidad. 39 años.
7: Con 8 goles, Messi es el líder. De la estrella argentina hemos visto tripletes, dobletes, que lo tienen además como el goleador histórico de todos los mundiales. Con 7 anotaciones está Kylian Mbappé. El delantero francés busca repetir el título de goleador mundialista que consiguió en Qatar 2022. Con 7 dinas también está el noruego Erling Haaland, autor del doblete clave que eliminó a Brasil.
9: Erling Haaland.
7: Ya esta selecta tabla de goleadores se está invitando Harry Kane con 6. El capitán inglés anotó el tanto decisivo de penalti contra México en los octavos de final. Siguiendo los goles mundialistas para RFI, Ana María Ospina.
1: Gracias Ana María y quédense con nosotros en instantes. Ya después de este noticiero comienza el Diario del Mundial con Carlos Pizarro con toda la última información de la Copa del Mundo. Y hasta aquí llega la actualidad, entonces los invitamos a seguirnos en

0: rfimundo.com y en nuestras redes sociales, Instagram y Facebook como RFI Español. Les hablo Jessica Brumec, gracias por acompañarnos. Hasta la próxima.
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4: Estados Unidos ha reanudado sus ataques contra Irán. Se han reportado múltiples explosiones en regiones del sur del país, incluidas las ciudades portuarias de Sirik y Bandar Abbas, así como las islas de Qeshm y Harg. El mando central del ejército de Estados Unidos dijo que los bombardeos se produjeron en respuesta a una serie de ataques iraníes contra 3 embarcaciones comerciales que navegaban por el estrecho de Hormuz. Tras los ataques estadounidenses, las Fuerzas Armadas de Irán prometieron una respuesta aplastante. Poco después, las sirenas antiaéreas sonaron en Bahrein y Kuwait, al tiempo que Irán disparaba misiles y drones contra bases militares estadounidenses. Los ataques de Estados Unidos contra territorio iraní se produjeron horas después de que el Departamento del Tesoro revocara una exención temporal de las sanciones impuestas al gobierno iraní que permitía a Irán vender petróleo en el mercado abierto. Esto provocó el aumento de los precios del petróleo y una fuerte caída de los mercados bursátiles asiáticos, que perdieron más de 700 mil millones de dólares en valor durante una ola de ventas. El presidente Trump ha declarado que el alto el fuego con Irán ha terminado, al tiempo que ha calificado a los líderes iraníes de escoria y dicho que las negociaciones con Irán son una pérdida de tiempo. Trump respondió a las preguntas de una periodista durante la cumbre de líderes de la OTAN en Ankara, Turquía.
5: ¿Terminó la tregua? ¿El alto el fuego ha terminado? ¿Se cayó el memorando de entendimiento?
6: Es una pregunta muy interesante. En mi opinión, creo que se terminó. No quiero tratar más con ellos. Son escoria. ¿Sabe lo que es la escoria? Ellos son escoria. Son gente enferma.
7: They're scum, they're sick people.
4: El secretario general de la OTAN, Mark Rutte, elogió los ataques más recientes de Estados Unidos contra Irán, los que calificó de absolutamente necesarios, al tiempo que le dijo a Trump: "Usted tiene mi apoyo". Los intentos de adulación de Rutte se produjeron después de que Trump criticara a los países aliados de la OTAN por negarse a ayudar a Estados Unidos e Israel en sus ataques contra Irán. Trump también criticó a los líderes de la OTAN por rechazar sus intentos de controlar Groenlandia y se negó a descartar la posibilidad de retirar más soldados estadounidenses de Europa. Mientras tanto, Trump anunció que levantará las sanciones que Estados Unidos impuso a Turquía en 2020 por la compra de un sistema de defensa aérea ruso. El mandatario estadounidense hizo el anuncio previo a una lujosa cena de Estado organizada por el presidente turco Recep Tayyip Erdogan, a quien Trump calificó como un gran líder y el mayor activo de Turquía. Esto se produce al tiempo que el alcalde de Estambul, así como otros políticos turcos, figuras de la sociedad civil y periodistas, siguen encarcelados por cargos motivados por intereses políticos. El secretario de Defensa de Estados Unidos, Pete Hegseth, ha cancelado su viaje a Israel, donde tenía previsto mantener conversaciones con el primer ministro Benjamín Netanyahu y el ministro de Defensa israelí Israel Katz. El Pentágono citó los nuevos ataques de Estados Unidos contra Irán como la razón del cambio de planes de Hegseth. El secretario de Defensa estadounidense tenía programado discutir las objeciones de Israel a los planes del presidente Trump de suministrar a Turquía aviones de combate F-35. En vísperas de la cumbre de la OTAN, Netanyahu acudió a los medios de comunicación estadounidenses para criticar la amistad del presidente Trump con su homólogo turco Recep Tayyip Erdogan.
6: Turquía es un gran país, pero está gobernado por un hombre que aboga abiertamente por la aniquilación de Israel. Erdogan ocupa la mitad de Chipre, un país miembro de la OTAN, amenaza a Grecia, otro país miembro de la OTAN, y habla

0: abiertamente de conquistar Jerusalén.
1: And he talks openly about conquering Jerusalem.
2: El periódico The Wall Street Journal informa que el mando central del ejército de Estados Unidos está considerando abandonar sus bases militares en países del Golfo Pérsico, incluidos Bahrein, Kuwait y Arabia Saudí, y trasladarse a bases nuevas en Israel. Esto se produce después de que, a principios de 2026, ataques iraníes causaran daños en al menos 20 bases estadounidenses situadas en el Golfo Pérsico. Estas fueron las palabras expresadas por el ex comandante del mando central del ejército de Estados Unidos, el general retirado Frank McKenzie, durante un seminario web que se llevó a cabo recientemente.
3: No one in their right mind.
0: Como saben, nadie en su sano juicio colocaría el cuartel general del mando central del ejército de Estados Unidos a más de 160 kilómetros de Irán. Sin embargo, ahí es donde está.
3: Yet that's where it is.
2: En la ciudad de Gaza, un ataque israelí contra el barrio Sabra mató el martes por la tarde al funcionario palestino de ayuda humanitaria Mohamed Al-Wahidi, a un taxista y dos menores, Hamza Alderi, de 10 años, y su hermano Fari, de 8. Al-Wahidi, quien era director de Relaciones Públicas del Comité Egipcio de Ayuda para Gaza, acababa de organizar una proyección pública del partido entre Egipto y Argentina de la Copa Mundial de la FIFA. Las Fuerzas Armadas israelíes mataron a Al-Wahidi menos de una hora antes del inicio del partido. Israel ha matado al menos a 1.027 personas en Gaza, incluidos 258 menores, desde que entró en vigor en octubre de 2025 el supuesto acuerdo de alto el fuego. En Nueva York, activistas a favor del pueblo palestino se congregaron el martes frente al edificio de las Naciones Unidas para celebrar la cancelación de la visita planificada del ministro de Seguridad Nacional de Israel, el ultraderechista Itamar Ben-Gvir, a la ciudad. Ben-Gvir tenía previsto encabezar una delegación israelí en la cumbre de jefes de policía de la ONU, pero canceló su viaje tras la presión de organizaciones de defensa de los derechos humanos que, entre otras cosas, instaron a que se investiguen sus crímenes contra neoyorquinos. Democracy Now! Habló con Naz Issa, miembro de la sede en la ciudad de Nueva York del Movimiento de la Juventud Palestina.
4: So when we heard Ben-Gvir was planning to come to the city, a variety of organizations came together.
5: Cuando escuchamos que Ben-Gvir planeaba venir a la ciudad, varias organizaciones se unieron para montar una campaña para presionar tanto a los funcionarios de la ONU como a la fiscal general de Nueva York, así como a otros funcionarios de Nueva York, para que lo investiguen y lo procesen por crímenes de guerra si venía a la ciudad de Nueva York. Y pudimos montar una campaña de base que logró una petición con 7.000 firmas, junto con denuncias ante el Departamento de Justicia y reclamos legales ante la Fiscalía General de Nueva York. Y la culminación de esta presión fue que nos enteramos de que Ben-Gvir decidió cancelar su visita planeada a la cumbre policial de la ONU.
4: La culminación de esta presión fue que nos enteramos de que Ben-Gvir decidió cancelar su visita planeada al Summit UN.
2: En el estado de Texas, organizaciones en defensa de los derechos civiles y de los inmigrantes exigen que se lleve a cabo una investigación independiente sobre la muerte de Lorenzo Salgado Araujo, un padre de familia mexicano que fue baleado por un agente del Servicio de Inmigración de Estados Unidos, ICE por sus siglas en inglés, durante un intento de arresto registrado el martes por la mañana en la ciudad de Houston. Ronaldo Salgado, uno de los hijos del fallecido, dijo en un comunicado que su padre se dirigía al trabajo en automóvil y estaba recogiendo a trabajadores de la zona en Magnolia Park, un barrio tradicionalmente latino de Houston, cuando agentes del Servicio de Inmigración lo abordaron. Ronaldo Salgado agregó: "Mi padre llevaba casi 35 años viviendo en este país, trabajaba en el sector de la construcción para mantenernos a mí, a mis dos hermanos y a mi madre. Mi padre no se merecía esto". El Servicio de Inmigración afirmó, como lo ha hecho en otros casos de personas abatidas por sus agentes, que Araujo intentó huir y embistió un vehículo de la agencia antes de recibir un disparo en el abdomen. Estas fueron las palabras expresadas por César Espinosa, director ejecutivo de FIEL, una organización de defensa de los derechos de los inmigrantes con sede en Houston.
6: We are calling for an independent, fully independent investigation.
0: Pedimos que las autoridades lleven a cabo una investigación independiente, totalmente independiente. Pedimos que el Servicio de Inmigración actúe con transparencia. Pedimos justicia para esta persona. El Servicio de Inmigración no puede actuar como juez, jurado y verdugo cada vez que quiera.
6: Whenever they want to.
2: Organizaciones activistas también exigen la difusión de las grabaciones en video del incidente. La muerte de Lorenzo

0: en noviembre pasado debido a que este presentaba signos de demencia y otros problemas de salud. El inmigrante alemán fue declarado muerto el 24 de junio tras permanecer unos 10 meses bajo custodia de las autoridades migratorias de Estados Unidos. Con la muerte de Andrea Florian ya son al menos 21 las personas que han perdido la vida bajo custodia de ICE solamente en lo que va de 2026. En otras noticias sobre inmigración, el Geogroup, uno de los principales operadores privados de prisiones y centros de detención para inmigrantes de Estados Unidos, acordó pagar una multa de más de $100,000 en un caso histórico relacionado con el trato abusivo y peligroso que la empresa dio a inmigrantes que realizan trabajos mientras están detenidos en al menos 5 de las cárceles de ICE que opera en el estado de California. El proceso judicial al respecto se prolongó durante más de 4 años. Un tribunal francés confirmó el martes la condena por malversación de fondos de la líder de extrema derecha Marine Le Pen, pero allanó el camino para que ésta pueda presentarse a las elecciones presidenciales de 2027. Le Pen anunció su candidatura apenas unas horas después de que el tribunal ratificara la condena que se le impuso por utilizar fondos de la Unión Europea para pagar al personal de su partido, Agrupación Nacional. La líder ultraderechista deberá usar una tobillera de vigilancia electrónica. El partido racista y antiinmigrante, Agrupación Nacional, encabeza actualmente las encuestas cuando falta menos de un año para que el actual presidente francés, el centrista Emmanuel Macron, deje el cargo. Esta será la cuarta candidatura de Le Pen a la presidencia de Francia. El presidente electo de Colombia, Abelardo de la Espriella, suspendió el proceso de empalme con el presidente saliente, Gustavo Petro, después de que este acusara al candidato de derecha de haber cometido fraude en las elecciones de segunda vuelta celebradas en junio. El candidato izquierdista Iván Cepeda también expresó su preocupación al respecto y acusó a de la Espriella, quien tiene doble ciudadanía estadounidense-colombiana, de trabajar para el gobierno de Trump.
1: Las autoridades estadounidenses deben aclarar si el señor Abelardo de la Espriella ha sido o es agente o colaborador de la DEA, de la CIA o de cualquier otra agencia de seguridad de los Estados Unidos. Esa condición pondría en tela de juicio su idoneidad para ser jefe de Estado colombiano, garante de nuestra soberanía y, por supuesto, guardián de la Constitución política.
0: Cepeda perdió las elecciones por un estrecho margen ante de la Espriella, quien cuenta con el respaldo del presidente Donald Trump. El candidato izquierdista ha instado a sus simpatizantes a participar en acciones de desobediencia civil para presionar a de la Espriella a que renuncie a su ciudadanía estadounidense y ponga fin a la persecución de sus rivales políticos. En China, al menos 21 personas han muerto después de que fuertes vientos y lluvias provocaran un deslizamiento de tierra en la provincia occidental de Gansu. El desastre fue causado por los remanentes del tifón Maizak, que generó tornados inusuales en el centro de China y obligó a decenas de miles de personas a abandonar sus hogares. En el Pacífico se están llevando a cabo labores de recuperación en la isla de Guam y en las islas Marianas del Norte tras los graves daños causados por un tifón de categoría 5 que tocó tierra el lunes. En Francia, más de 10,000 personas han recibido la orden de evacuar sus hogares debido a un incendio forestal de rápida propagación que se extiende por las laderas de los Pirineos. Los bomberos también están combatiendo incendios en Portugal, España, Grecia y los Balcanes. En Estados Unidos, más de 1,200 bomberos están intentando controlar el incendio Babylon, que ya ha consumido más de 40,000 hectáreas de terreno y se ha convertido en el incendio forestal más grande del estado de Utah en casi una década. Según la organización Climate Central, julio está siendo el mes más caluroso para la mayor parte de Estados Unidos y cada vez lo es más debido al aumento de la temperatura global. Desde la década de 1970, las ciudades estadounidenses han registrado un aumento medio de la temperatura de más de 1,3 grados Celsius. Un importante abogado de la gigante petrolera ExxonMobil se incorporará al gobierno de Trump. Robert Levy, asesor ejecutivo de ExxonMobil, anunció recientemente que dejará su cargo tras 17 años en la empresa y se integrará a la recién renombrada División de Energía y Recursos Naturales del Departamento de Justicia, que anteriormente se denominaba División de Medio Ambiente Ambiente y Recursos Naturales. Levy fue uno de los pocos ejecutivos de las principales compañías petroleras que asistió a la Conferencia de las Naciones Unidas sobre el Cambio Climático, o COP30, que se celebró

0: En noviembre pasado en Brasil, donde abogó por mantener la quema de combustibles fósiles.
1: El petróleo crudo y los hidrocarburos van a desempeñar un papel fundamental en la vida de todos durante mucho tiempo.
0: Robert Wiseman, copresidente de la organización Public Citizen, escribió en respuesta: el control de las grandes petroleras sobre el gobierno de Estados Unidos ya es total. El Departamento de Justicia, que debería proteger el aire y el agua limpios y evitar un cambio climático catastrófico, ahora trabajará al servicio de las empresas contaminantes para continuar envenenando a las personas y el planeta. 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
3: 8 de julio.
4: They're sick people. They're led by sick people. And they're vicious, violent people. And if they had a nuclear weapon, they'd use it. As far as I'm concerned, it's over.
5: En noticia de última hora, el presidente Donald Trump da prácticamente por muerto el acuerdo con Irán tras el nuevo intercambio de ataques. Aunque las negociaciones continúan, asegura que ya es una pérdida de tiempo. Los precios del petróleo se disparan en casi 6%. Y está. Permanece tras las rejas el exdirector de Pemex, Víctor Rodríguez Padilla, acusado de violencia familiar, después de la difusión de un video en el que se ve agrediendo a su esposa. En vivo, desde México, tenemos las reacciones.
6: Les advertimos, son imágenes impactantes. Un conductor pierde el control de su camioneta y embiste a una familia que almuerza frente a un restaurante en Los Ángeles. Les contamos qué desencadena este violento accidente.
5: Esta mañana te presentamos la app que está marcando la diferencia en Venezuela después de los terremotos. Yomi moviliza ayuda, telemedicina y una campaña que ya supera los 11 millones de dólares recaudados. Hoy conversamos con su fundador.
6: Y una jornada de infarto. Argentina avanza rumbo al bicampeonato mientras Colombia dice adiós tras un partido también de infarto y en una agónica definición por penales ante Suiza. Aquí las mejores jugadas del Mundial de Fútbol en minutos en La Voz de la Mañana. Y así comenzamos. Hola, ¿qué tal? ¿Cómo están, familia? Con mucho gusto, yo soy Carolina Zaraza y estoy en su casa de todos los días, La Voz de la Mañana. Nunca pensé arrancar un noticiero hablando de fútbol, pero te cuento que sí estoy bastante triste, Mieli, pero bueno, muy buen trabajo, mi querida Colombia.
5: Así es, hay que felicitar a los colombianos porque de verdad dieron la lucha, cayeron en la lotería, como dicen.
6: Total, eso fue suerte.
5: Así que definitivamente, saludos a Colombia y un abrazo solidario. Sigan adelante, vamos, eso, haciendo fútbol. Vamos a arrancar justamente, Angélica González le saluda a esta hora a nombre de todo el equipo. Si pasó mientras dormía, ya sabe, se lo vamos a contar y arrancamos con una historia.
6: Asegura que disparó en defensa propia, un caso que ha sido comparado con el de Renee Good, la ciudadana estadounidense que murió en Minneapolis. De todo esto nos habla nuestra colega Lidia Terrazas, quien está en Houston y nos tiene su informe. Adelante.
7: Hola, ¿qué tal? Muy buenos días. El hombre que murió baleado por un agente de inmigración en Houston, Texas, la mañana del martes, fue identificado como Lorenzo Salgado Araujo, de origen mexicano y quien, según sus familiares, instrucción para mantenerlos a él, sus hermanos y su madre, que estaba tramitando su permiso de trabajo por la vía legal y que iba camino al trabajo recogiendo a sus empleados. Añadió, mi padre no se merecía esto, pero también líderes comunitarios rechazan la versión del Departamento de Seguridad Nacional. Escuchemos.
8: Nosotros rechazamos la versión de DHS porque no podemos confiar en una institución que ha mentido muchísimas veces, que sigue repitiendo ICE, que dice fuimos agredidos por estas personas, pero tiempo y tiempo de nuevo vemos que ese no ha sido el caso.
7: Por su parte, la Liga de Ciudadanos Latinoamericanos Unidos, Lula, que están ofreciendo una recompensa de $5,000 por

0: cualquier información que lleve a esclarecer lo que sucedió esa mañana del martes. Es todo de mi parte desde Houston, Texas. Regreso a los estudios.
1: Y todo esto captado en video, Lidia. Muchísimas gracias.
2: Bueno, y en el mismo tono les decimos que el miedo y la incertidumbre vuelven a marcar la vida de residentes de comunidades como Pilsen.
3: Ella vino minutos antes para que le hagamos unas banderolas. Salió, su esposo lo estaba esperando afuera justamente con ese carro azul. Y luego, como a los minutos, me doy con la sorpresa de que la detuvieron al frente, por la taquería.
4: Para un migrante, ver que le pasa algo así a otro migrante es traumático, ¿verdad?
3: Es traumático, es terrorífico para todos, especialmente para los que tenemos niños, que no sabemos si ella... Yo creo que sí tiene su hija porque vino a hacer una banderola para el cumpleaños de su hija. Y que le pase esto, pues, es algo feo.
1: Entre Estados Unidos e Irán está al borde del colapso después de que Washington lanzó nuevos ataques contra objetivos iraníes tras una serie de agresiones contra barcos comerciales en el famoso Estrecho de Hormuz. Mientras tanto, el presidente Trump en la cumbre de la OTAN da prácticamente por terminado este acuerdo firmado hace apenas 3 semanas. Edwin Pitti nos tiene más desde la capital. Edwin, para ti, buenos días, voy contigo.
5: Carolina, muy buenos días. Como parte de esta cumbre en Turquía, ya tanto el presidente Donald Trump como líderes europeos se han tomado la foto oficial y las reuniones a esta hora continúan. Reuniones que son de suma importancia por lo frágil que está la relación de ese acuerdo militar que ya tiene 77 años. Pero por primera vez en la historia, Carolina, ocurre algo sin precedente, que un presidente de los Estados Unidos, en este caso Trump, estando en una cumbre internacional, ordene ataques militares en contra de Irán. Eso es lo que ha pasado luego del anuncio del Comando Central de que Estados Unidos golpeó 80 objetivos militares en territorio iraní, incluyendo bases aéreas, instalaciones costeras y también 60 embarcaciones rápidas pertenecientes a la Guardia Revolucionaria. Y esto como respuesta al ataque que ya hiciera Irán en días anteriores contra 3 embarcaciones comerciales, al punto que una se incendió en aguas pertenecientes a Omán. Por eso, ya el propio presidente Trump prácticamente ha dado por muerto el acuerdo de cese al fuego. Aquí lo que dijo.
6: They're scum, they're sick people. They're led by sick people. And they're vicious, violent people. And if they had a nuclear weapon, they'd use it. As far as I'm concerned, it's over. I'll speak to our negotiators. They want to negotiate. They're good people. Steve Witkoff, Jared Kushner. But they have to come back to me. As far as I'm concerned, it's just a waste of time dealing with them. They're liars.
5: Irán catalogó la respuesta de los Estados Unidos como un acto lleno de hostilidad y respondió también con otros ataques en contra de Kuwait y Bahrein y no descartó que aumente esa respuesta militar en contra de los Estados Unidos y sus aliados en Medio Oriente. Por eso el tema del Estrecho de Hormuz sigue siendo importantísimo porque es ahí donde nace la tensión con este conflicto que parece que no tiene fecha de expiración. Pero como estamos en medio de esa cumbre de la OTAN, el presidente Donald Trump obviamente se reunió con el secretario general Mark Rutte, quien ha defendido la respuesta de los Estados Unidos, diciendo que fue Irán quien violó el acuerdo de cese al fuego y que Estados Unidos debía tomar acción.
1: Y te pregunto, Edwin, ¿qué más se puede esperar de la agenda del presidente Trump durante esta esperada cumbre allá en Turquía? ¿Qué sabemos?
5: Sí, Carolina, la agenda de esta cumbre todavía es bastante extensa porque lo primero que ellos tenían a bien discutir era ya la tensa situación entre Rusia y Ucrania. Hoy el presidente Trump se reúne con el presidente ucraniano Volodymyr Zelensky, ayer habló por teléfono con Vladimir Putin y el propio presidente pues ha dicho que él está bastante optimista de que un acuerdo de paz se pueda lograr muy pronto. Pero en otros temas que han acaparado titulares, por ejemplo, Trump sigue insistiendo en que Estados Unidos es quien debe controlar el territorio de Groenlandia que le pertenece a Dinamarca. Dinamarca es un país que forma parte de la OTAN, su primera ministra se encuentra ahí en Turquía y ella ha sido tajante diciendo que Groenlandia no está en venta y que se debe respetar la soberanía de ese país. Pero Trump insiste en que por motivos de seguridad nacional es Estados Unidos quien debe controlar ese territorio. Soy Edwin Peter reportando desde Washington para La Voz de la Mañana. Vuelvo contigo, Caro.
1: Aquí estaremos en La Voz de la Mañana, como siempre, súper atentos a lo que pase durante esa cumbre. Edwin, gracias.
2: Y bueno, al cumplirse hoy 2 semanas del doble terremoto que sacudió Venezuela, la emergencia entra en una nueva etapa. Mientras continúa llegando ayuda de distintos países, en las zonas más golpeadas, la búsqueda de

0: Sobrevivientes da paso a la remoción de escombros y miles de familias enfrentan ahora la incertidumbre de reconstruir sus vidas, en muchos casos después de haberlo perdido todo. Vamos hasta Caracas con Victoria Falcón. Ella tiene más de este panorama que no deja de ser muy triste. Victoria, es mucho lo que se ha vivido en estas últimas dos semanas. Adelante.
1: Buenos días, Angélica. Es así, y a medida que pasan las horas, las cifras son más desoladoras. Ya el último parte oficial suma más de 1000 réplicas y al menos 3600 fallecidos. Al menos 17000 familias han quedado sin nada. Lo han perdido todo y esta es una situación de angustia ante un complejo sistema económico y político que ha protagonizado Venezuela en los últimos años. Y ahora con esta doble tragedia, recuperarlo todo podría ser más difícil de lo que pensamos. Vamos a escuchar algunas reacciones de unos ciudadanos que se encuentran en esta situación.
2: El hogar de casa, de que mi hija me pregunte, mamá, ¿van a arreglar mi casita? Eso es algo que solo una familia lo siente.
3: La desesperación que uno siente como familiar es bastante difícil.
1: Esta es la situación que viven millones de venezolanos ahorita, no solo por el doble terremoto, sino por la situación económica que atraviesa el país. Es muy complejo. Ante esto, muchas personas ya empiezan a abrir sus negocios a media máquina, con la conciencia también de que todavía quedan familiares debajo de los escombros, pero con la certeza de que hay que continuar adelante para poder sobrellevar toda esta situación. Ya el pasado 6 de julio se reactivaron actividades escolares y laborales en las zonas no afectadas del país, y como pueden ver a mis espaldas, todavía hay labores de recolección de escombros aquí en la capital, mientras que en La Guaira no han cesado las labores de rescate con la esperanza de todavía encontrar personas con vida en este lugar. Esto es todo lo que tengo ante este panorama desolador a estas dos semanas de este doble terremoto. Regreso contigo, Ana Angélica.
0: Y realmente después de 14 días es muy difícil pensar en que haya vida, pero ojalá podamos seguir contando milagros. Victoria, te agradezco mucho el reporte desde Caracas.
4: Nunca se pierde la esperanza. Cambiando de tema, la fanaticada colombiana recibe un duro golpe con la eliminación de su selección en octavos de final ante Suiza en Vancouver. Fue un reñido partido que se decidió en ronda de penales. El guardameta suizo Gregor Kobo es el héroe indiscutible, con una atajada clave para la victoria, mientras que Rubén Vargas se encargó de sellar el histórico pase suizo a cuartos de final con el golazo final. Ahora los europeos se medirán ante Argentina el próximo sábado en Kansas City.
0: Bueno, y precisamente la albiceleste es la última esperanza latinoamericana en el torneo, después de protagonizar una remontada no apta para cardíacos en Atlanta, en la que la magia de Messi vuelve a desafiar el tiempo con un gol y una asistencia en apenas 13 minutos para empatar el partido y dar pie a la victoria 3-2 sobre Egipto. Mientras Buenos Aires celebra con lágrimas de felicidad, también lo hizo Messi, por cierto, los actuales campeones se preparan ahora para enfrentar a Suiza en los cuartos de final. Y Suiza dio la pelea durísimo allí con Colombia. De hecho, ganó por lotería, como dice.
4: Mira, yo leí eso esta mañana y me gustó. Dice, Colombia no perdió el partido, perdió la definición. Fue un 120 minutos de un tú a tú maravilloso.
0: Bueno, no todo el mundo se lleva la copa, pero mucha gente se lleva el mundo. El aprecio del mundo. Yo Totalmente. Creo que Colombia es uno de esos equipos.
4: Bueno, seguimos con mucho más aquí en La Voz de la Mañana. Acompáñenme.
0: Volvemos.
4: Seguimos en vivo aquí en La Voz de la Mañana. Este impactante video muestra el momento en que un automóvil se sube a la acera. Imágenes fuertes. Impacta a varias personas que estaban sentadas en una mesa al aire libre frente a una taquería en Boyle Heights, en California. Según la policía, tres víctimas fueron llevadas al hospital con diversas lesiones. Y también Joe Díaz vio lo que pasó y fue una de las primeras personas en correr para ayudar a las víctimas. Escuchemos cómo describe este dramático momento.
5: Era un carro blanco que estaba viendo más o menos como 30, 40 más, dando la vuelta, chocó hasta con la familia que estaba comiendo. El carro pegó el esquina, el curve, y subió al curve y chocó la señora comiendo, hasta ser tan grave que hay chances que va a perder los dos piernas.
4: Qué fuertes detalles. Este incidente permanece bajo investigación. Manejen, por favor, con mucha precaución.
0: Bueno, y a esta hora conocemos nuevas imágenes que muestran cómo equipos de construcción siguen trabajando contra el tiempo para estabilizar un rascacielos de 37 pisos en Manhattan, en Nueva York, después de que surgiera el tema.

0: temor de un posible derrumbe. En vivo desde la Gran Manzana, Fabiola Galindo nos explica el porqué de esta situación y qué pasa con esas decenas de personas que fueron evacuadas de los edificios ubicados en la zona donde se encuentra justamente el que está en riesgo. ¿Cómo está, Fabi? ¿Qué nos cuentas a esta hora? Adelante.
1: Eli, muy buenos días. La situación regresa paso a paso a la normalidad aquí en el corazón de Manhattan, y es que esta calle, la calle 42 entre la tercera y segunda avenida, sigue cerrada, pero quiero mostrarte, este es el edificio en cuestión en donde ya en este momento adentro se encuentran inspectores y también trabajadores de construcción que están tratando de establecer dos vigas para básicamente fortalecer esas vigas que se pandearon durante el día de ayer, lo que ocasionó realmente un miedo total. Aquí tuvieron que ser evacuadas varios edificios, al menos 7 edificios comerciales y residenciales. Obviamente ya las autoridades han dicho que la situación se ha estabilizado. Eso es lo que dijo el comisionado de edificios de la ciudad de Nueva York.
2: We have protocols in place to make sure we're quickly removing people outside the building to evaluate and reassess. But right now, we have been in a consistent, stable, and safe situation. We have been able to bring in a plan and materials to stabilize the impacted floors and looking to extend that stability.
3: Sobre cómo ejercer estos derechos y contactar a organizaciones que están en su locación.
0: ¿Y la página web cuál es?
3: Es ilrc.org.
0: ilrc.org. Perfecto. Sí. Pues Ruth Godínez, sí, me encanta que venga La Voz de la Mañana, especialmente con tanta información útil para nuestra comunidad. Que tenga una linda semana. Muchas gracias.
3: Igualmente, gracias.
0: Y bueno, como siempre, que la gente envíe sus preguntas al correo de La Voz de la Mañana, @lavoz@televisaunivision.com, para que el viernes podamos, de la mano de un abogado, responder sus preguntas de la mejor forma posible. Abogada, gracias. Ya sabe, eso es un lugar que usted tiene allí disponible todo el tiempo para allanar sus dudas. No deje de hacer sus preguntas. Y vamos ahora a preguntarle a Jess Delgado, que ya está aquí. ¿Cómo está la situación con el calor? Demasiado.
4: Ay, chicas,
0: calor.
4: Así es.
0: Aquí hay calor. Sí. Que hay aire.
4: Así es. Y de hecho, en Florida seguimos bajo esas alertas de calor excesivo. No solamente en el sureste del país, sino ahora se le suma la costa oeste. Hablamos del sur de California y Arizona, que están bajo alertas de calor hasta el final de la semana. Así que, mi gente, prevenidos, porque faltan más de 2 meses aún de esta estación de verano, y estamos hablando de varias semanas con calor intenso en el pronóstico. A esta hora de la mañana estamos viendo una cámara en vivo desde Miami, Florida. Hablamos de sensaciones térmicas por encima de los 80 grados, temperatura actual 83 grados, la sensación térmica de hasta 112 grados pudiera sentirse esta tarde. No solamente en Florida, Georgia, Carolina del Sur, Carolina del Norte, observamos esa sensación térmica esta tarde, 105 Tallahassee, nos vamos hacia Raleigh, 100 grados, Houston 104 grados. Ahora nos vamos a ese pronóstico, porque a partir de hoy veremos un pronóstico mucho más seco en Florida. ¿Por qué? Porque estaría llegando polvo de África, así es, estaremos viendo las islas del Caribe, también van a gozar de cielos brumosos, y todo debido a la inmensa masa de polvo que estaría llegando durante las próximas horas, y lo que estaría trayendo son atardeceres y amaneceres espectaculares, así que saquen la cámara, pero aquellas personas que son alérgicas, precaución, limite su tiempo al aire libre. Hacia el oeste hablamos de temperaturas en los 3 dígitos durante los próximos días hasta el fin de semana. En Fresno, 101 grados a partir de mañana. Nos vamos hacia Las Vegas, 111 grados. Phoenix, 114 grados. Así que, mi gente, la preocupación es que el calor sigue hacia el sureste del país, mientras que las tormentas hacia el Atlántico Medio, Memphis, Houston, paraguas en mano, porque se pronostica tormentas esta tarde. Es toda la información del tiempo, chicas. Vuelvo con ustedes.
0: Bueno, Jess, como siempre, estaremos súper atentas. Muchas gracias.
5: Así es, muy valiosa información. Y bueno, amigos, les decimos que continúan las audiencias contra el acusado de asesinar al activista conservador Charlie Kirk. Tenemos lo que ha pasado hasta este momento.
0: Además, una aplicación de transporte en Venezuela se transforma y reinventa para responder a la emergencia provocada por los terremotos. Tenemos detalles de cómo ayuda. Además, se desmorona la tregua entre Estados Unidos e Irán tras nuevos ataques en el estrecho de Hormuz. Washington responde militarmente y el presidente Trump, desde la cumbre de la OTAN, da por terminado el entendimiento firmado hace apenas 3 semanas.
5: Crece la presión sobre el candidato demócrata al Senado por Maine, Graham Plattner. Una segunda mujer lo acusa de abuso. Líderes de su partido le piden abandonar la contienda y la campaña enfrenta una nueva crisis en una elección clave para el control del Congreso.
0: Un juez federal bloquea una citación emitida por un gran jurado en el marco de una investigación del Departamento de Justicia que exigía información relacionada con trabajadores electorales de Georgia durante los comicios del año 2020. El magistrado calificó el alcance de la orden como impactante y concluyó que su uso para investigar el proceso electoral no era legítimo.
5: Y bueno, detienen a 24 personas en una gran operación que golpea tres redes de crimen organizado transnacional con origen en India. Son acusados de inundar comunidades de Estados Unidos y Canadá con drogas y armas, así como de cometer asesinatos selectivos y extorsionar a miembros de la diáspora india. Entre los arrestados de la operación Hardball está un trabajador del Metro de Los Ángeles. Amigos, y México vuelve a cuestionar la captura de Ismael El Mayo Zambada. La presidenta Claudia Sheinbaum pide aclarar si el FBI participó en la operación luego de que el avión utilizado para trasladar al líder del cártel de Sinaloa apareció exhibido en un museo como parte de una presunta misión de la agencia. La mandataria incluso plantea posibles acciones legales y exige saber quién dijo la verdad. Vamos a escuchar.
6: Que el avión en el que arriban estas dos personas, miembros de la delincuencia organizada, está expuesto en una feria en donde el FBI se atribuye este operativo. Entonces, a partir de ahí, la primera pregunta es, ¿quién miente? ¿Quién mintió? ¿Mintió el embajador Ken Salazar? De participar una de las agencias de Estados Unidos en este operativo estaría violando tratados internacionales y la Constitución de los Estados Unidos Mexicanos.
5: Y bueno, mientras crece la controversia, el ex embajador de Estados Unidos en México, Ken Salazar, insiste en que ningún agente estadounidense viajó en el avión que trasladó al Mayo Zambada y sostiene que la captura fue resultado de una traición dentro del propio cártel de Sinaloa, no de una operación encubierta de Washington.
0: También continúan las audiencias preliminares en el caso por la muerte del activista conservador Charlie Kirk. Durante una segunda jornada, la fiscalía expuso nuevas evidencias relacionadas con la investigación, entre ellas varios videos de vigilancia que, según los investigadores, parecen ubicar al presunto tirador en la escena de los hechos. Lorraine Cázares lo ha seguido muy de cerca y nos tiene un recuento de lo ocurrido. Lorraine, buenos días para ti.
7: Buenos días, Carolina. En solo dos días de audiencias, la fiscalía ha presentado una montaña de evidencia en contra del acusado. El martes presentaron horas de video de vigilancia en las que se ve a Robinson en varios momentos del día del ataque desde distintos ángulos. Algunos videos muestran lo que sería su auto entrando y saliendo del campus de la Universidad Utah Valley. También lo vemos caminando hacia el evento con la camiseta roja que llevaba puesta ese día. En otro video se ve a Robinson después del ataque subiendo unas escaleras con obvia dificultad para caminar. Según la fiscalía, es porque llevaba el rifle dentro del pantalón. Según los investigadores, Robinson paseó por la zona del evento muy casual, al parecer analizando la escena, y casualmente se puso en contacto con el equipo personal de Charlie Kirk antes de regresar con otra ropa para, según la fiscalía, dispararle al activista conservador. Los abogados de la defensa arremetieron el martes contra la experta en ADN que hizo las pruebas al rifle y otros artículos usados en el ataque. La defensa cuestiona la exactitud de la prueba porque las muestras analizadas presentaban contribuciones menores al 20%, pero la experta asegura que la tecnología es confiable porque solo había dos contribuyentes en total en estas evidencias, lo que hace que el proceso sea.
8: The judge just has to hear legally sufficient evidence of probable cause. Certainly they will hear evidence relating to all types of things like ballistic evidence, which links him, that is Mr. Tyler Robinson, the defendant in the case, to the shooting.
7: Y la fiscalía está pidiendo que se considere la pena de muerte en este caso. Estas audiencias de causa probable se van a extender hasta el viernes y vamos a estar, por supuesto, muy pendientes al desarrollo. Con esa información, regreso contigo, Carolina, al estudio.
0: Un juicio complicado especialmente para la familia de Charlie Kirk. Lorraine, gracias.
5: Amigos, vamos con esto. En una emergencia, la rapidez con la que se responde y precisamente el sector privado también puede marcar la diferencia. En Venezuela, la plataforma de movilidad Yummy pasa de conectar pasajeros

0: a coordinar ayuda humanitaria, transporte, atención médica y una campaña de recaudación que ya supera los 11 millones de dólares. Hoy conversamos con su fundador, Vicente Zabarce, para conocer más de este esfuerzo en medio de la emergencia. Te agradezco mucho estar aquí y te agradezco mucho lo que estás haciendo. Yomi nació como una plataforma de movilidad, algo como Uber o Lyft, pero después se ha convertido en esto, que es un lugar donde la gente también puede encontrar ayuda. Cuéntame un poquito de ese cambio que han hecho.
1: Mira, realmente ese cambio, y primero mil gracias por el espacio a ti, a Univision, de contar lo que estamos haciendo. Yomi realmente se convierte en un tema de ayuda humanitaria precisamente por el terremoto. Yo creo que todos los venezolanos somos ahora la generación que está viviendo el terremoto del 2026 y creo que es el rol del sector público, de la empresa privada, de los ciudadanos de a pie, el ciudadano común, de ayudar, de apoyar. Y por eso convertimos esta plataforma que empezó primero con delivery de comida, luego nos convertimos en una plataforma de movilidad, solo para dar un poco la escala. En Venezuela tenemos más de 120 mil conductores en más de 23 ciudades. Bastante. En el país, y es una empresa que ha estado creciendo, pero véanlo como, para simplificar, delivery de comida y supermercado y movilidad de ride sharing, ride hailing con transporte de carros y motos. Y lo que hicimos fue, apenas ocurrió esto, pensamos cómo, primero vamos a paralizar la compañía a nivel de desarrollo y usar todo nuestro equipo de ingeniería para apoyar, y luego cómo podemos convertir la plataforma que hemos creado de todos estos conductores en ayudar.
0: ¿Y cómo haces para coordinar, por ejemplo, con autoridades, con ONGs? ¿Cómo haces para que la ayuda llegue?
1: Mira, realmente no ha sido un tema de coordinación. Nosotros la ayuda la separamos como en dos partes. Ajá. Está la recolección de donaciones, que lo hemos usado para varias cosas. Por ejemplo, en 7 días, los primeros 7 días recolectamos 1.3 millones de dólares, de más de 30 mil personas y 15 empresas en total. Compramos carpas para refugios, compramos, financiamos un helicóptero para poder movilizar a la gente que necesitaba ayuda de La Guaira.
0: Salir de allí.
1: A Caracas. Okay. 16 personas se salvaron gracias a poder salir rápido. Tuvimos lamentablemente que financiar bolsas mortuarias, más de 3.600 bolsas porque hay escasez. Obviamente esto es una crisis de más de 17.000 hogares perdidos, etcétera. Eso es con las donaciones. Pero nosotros como plataforma... Básicamente dimos viajes gratis a hospitales y refugios. Si ponías una dirección de un hospital para donar sangre, por ejemplo, o porque estabas buscando un familiar, gratis, totalmente. Si ibas a un refugio, lo mismo.
0: Qué bueno.
1: Si podías enviar a un centro de acopio, lo podías hacer desde acá o desde Venezuela, desde donde estabas, podías ver los centros de acopio verificados en el app.
0: Ahora, la gente que dona dinero siempre se preocupa por a dónde termina ese dinero. Claro. De hecho, hemos visto mucho gente que pone AirTags para saber dónde terminan las ayudas que dan. Ustedes han recaudado más de 11 millones de dólares en todo lo que ha sido esta campaña. ¿Hacia dónde se han dirigido esos fondos precisamente? ¿A quién se le entregan y cómo ustedes rinden cuentas?
1: Mira, la página en la que hemos estado recaudando los fondos, que la creamos precisamente para esto, de hecho hicimos una alianza con procesadores de pagos que terminaron no cobrándonos para que todos los dólares lleguen realmente completos. Al final, completos. Stripe es nuestro aliado de procesador de pagos para esta situación y creamos esta página que se llama dona.yomirights.com, en la que no solo puedes ver todas las empresas que están donando, la cantidad de personas y el dinero real, sino que creamos una sección de transparencia en la que puedes ver día por día en qué estamos utilizando el dinero. Y gran parte de la razón por la que decidimos nosotros recaudar y hacer un deployment de capital fue porque sentimos que, más allá de que haya muchas organizaciones haciendo un gran trabajo, sentimos que somos de las organizaciones que tienen la capacidad de movernos más rápido. Porque estamos en Venezuela, operando en Venezuela con todo el network de conductores.
0: Y me quedan solamente segundos. Por favor, recuérdale a la gente a dónde puede acudir, dónde puede asistir, dónde puede donar.
1: Pueden ir a dona.yomirights.com. dona.yomirights.com. La ayuda, a pesar del dinero recolectado, no es suficiente. Esto es una crisis, es la crisis
0: de gran magnitud.
1: Y va a ser años para que esto se solucione. Y nosotros estamos acá para apoyar a los desplazados, más allá de la fase 1, en donde pusimos nuestra plataforma para apoyar. Esta segunda fase requiere de capital y de armar un equipo.
2: Son las 6 en punto. Pues Vicente Zabarce.

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1: Hola, ¿qué tal? Qué gusto volver a encontrarnos. Dicen que el tiempo cambia todo, y es cierto. Cambia los lugares, cambia los sueños, las personas, incluso a nosotros mismos. Pero hay cosas que se resisten a desaparecer. Una melodía, un abrazo, una promesa, un recuerdo que vuelve sin pedir permiso. Hoy vamos a recorrer esas canciones que nos recuerdan justamente eso, que hay emociones que el tiempo nunca consigue borrar. Bienvenidos a El Espejo, bienvenidos a recorrer, en esta ocasión, los años 70. Una época que, para muchos, traiga tal vez recuerdos inolvidables, historias muy emotivas, para otros sea desconocida, pero que al fin y al cabo forman parte de nuestra historia. Vamos a comenzar con un tema de Kansas. Dicen que la vida pasa rápido, más rápido de lo que imaginamos. Tal vez por eso conviene valorar cada instante antes de que se convierta en recuerdo. Comenzamos con Dust in the Wind, polvo en el viento.

Dust in the Wind, polvo en el viento, Kansas. Así comenzamos fuerte para reflexionar en el espejo. Cada despedida también guarda un agradecimiento, porque nadie pasa por nuestras vidas sin dejar alguna enseñanza. Te ha pasado seguramente de tener una persona que te ha inspirado o te ha enseñado algo. Aquí está Terry Jacks. Sun in the season, o season in the sun, mejor dicho. Las estaciones bajo el sol.

Terry Jacks, Season in the Sun, Estaciones bajo el sol. Estamos compartiendo El Espejo, donde cada tema cuenta tu historia. A veces amar también significa dejar partir. Y con la esperanza de que la vida trate bien a quien alguna vez hizo feliz nuestro corazón.

Cat Steven, Mundo Salvaje, Wild World. Estás compartiendo El Espejo. Estás compartiendo música. Esos temas que el tiempo no nos deja olvidar. Porque los 70 siguen sonando. Llega el señor Elton John. Él le dice goodbye Yellow Brick Road. Adiós al camino de ladrillos amarillos.

Adiós al camino de ladrillos amarillos. Elton John. Y este tema nos habla de que llega un momento en que entendemos que los sueños más importantes no siempre están donde imaginamos. Y regresar también puede ser una forma de avanzar. Ahora tengo que contarte que Michael Jackson, muy jovencito, te habla sobre la amistad que aparece muchas veces en los lugares más inesperados. Y cuando es verdadera, nunca necesita explicaciones.

Michael Jackson. Estamos compartiendo junto a vos, donde quiera que estés, el espejo. Porque hay cosas que el tiempo nunca se lleva y los 70, en esta ocasión, siguen sonando. Hay personas cuyo valor recién comprendemos cuando ya no están cerca. Y es entonces que descubrimos que deberíamos dar todo para volver a abrazarlas. Aquí está Bread, Everything I Own.

Bread, todo lo que tengo. Hay nombres que el tiempo nunca consigue borrar, porque algunas historias encuentran la forma de quedarse para siempre. Aquí llega Barry Manilow a El Espejo, donde cada tema cuenta tu historia. Y esta historia es la de Mandy. Los 70, hoy, siguen sonando en El Espejo.

0: 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Qué lindo que te digan una cosa así. Los Hollies. Y estamos llegando al momento de la pausa. Quizás el tiempo no pueda detenerse. Quizás sea esa costumbre hermosa dejar intactas aquellas emociones que realmente valieron la pena. Así que prepárate, porque después de la pausa llega la parte en castellano. No te vayas, ya volvemos.
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los 70, porque los 70 siguen sonando y hay cosas que el tiempo no se puede llevar. Ahora llegan las canciones en nuestro idioma, donde los recuerdos, los sueños y la libertad vuelven a encontrarse con nosotros. Porque al final, todos llevamos una historia que merece seguir siendo contada. Y en el espejo, cada tema cuenta tu historia. Aquí están Carlos Rivera, José Luis Perales. Ellos nos traen un velero llamado

0: Todos tenemos un puerto, pero también un horizonte que nos sigue llamando. Eso es lo que expresa este velero llamado Libertad.
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0: Seguimos recordando, seguimos en el espejo.
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0: Donde tu historia es la protagonista.
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0: Nino Bravo.
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0: Un beso y una flor.

0: beso y una flor, Nino Bravo. Y así nos cuenta que la vida está hecha de encuentros y también de despedidas que nos enseñan a volver a empezar. Queremos saludar a toda la gente de Tandil que nos empieza a escuchar a partir de ahora por FM Brisas del Sur 92.3, Tandil, Buenos Aires, Argentina. Estamos recordando en esta ocasión los 70 y lo vamos a hacer con un cantante que luego devino en director de cine y con mucho éxito. Aquí llega Leonardo Fabio, que dice que olvidar no siempre significa dejar de querer. A veces, simplemente, significa aprender a seguir viviendo.
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0: Leonardo Fabio, Ella ya me olvidó, pleno 70, recordando aquí en el espejo. El espejo, donde cada tema cuenta tu historia. Hay preguntas que nacen del amor, aunque sepamos que tal vez nunca tengan respuesta. José Luis Perales.
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José Luis Rodríguez, no, José Luis Perales, perdón. ¿Y cómo es él? Estamos con vos en el espejo, disfrutando de los yerros y de los aciertos. Lo que sí es un acierto es este tema que llega. Siempre hay alguien dispuesto a recordarnos que después de la tristeza vuelve la luz. Aquí llega ABBA, que nos traen en castellano Chiquitita. En el espejo, donde cada tema cuenta tu historia.

0: Ava, Chiquitita, recordándonos los 70. Hay tardes que desaparecen del calendario, pero nunca, nunca del corazón.
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0: Industria Nacional.
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industria nacional desde 1972, La tarde que te amé. Cada ciudad guarda miles de historias y algunas parecen mucho más que nuestras. Roberto Carlos.

Carlos, un gato en la oscuridad. Y hablando de gatos, todos soñamos alguna vez con construir nuestra propia balsa, no para escapar del mundo, sino para encontrar el lugar donde podamos ser nosotros, como lo proponen los gatos a través de la balsa. Esto es El Espejo. Estamos con vos, donde quiera que estés.

Y así, con los gatos y su balsa, llegamos a la conclusión de que el tiempo sigue su camino. Nos cambia, nos desafía y nos sorprende. Pero por suerte, hay canciones que nos devuelven a quienes fuimos y nos recuerdan que quienes seguimos aquí estamos para disfrutar, para vivir. Gracias por compartir una hora más conmigo. Que tengas una excelente semana. Que nunca falten los recuerdos que te hagan sonreír, ni los sueños que todavía te propongan seguir adelante. Te espero en el próximo encuentro. Esto fue El Espejo. Chao.

0: Así, de a poco, despacio, se va apagando este encuentro. Compartimos canciones, silencios y pensamientos que tal vez te hablaron a vos. Esto fue El Espejo, un lugar donde la música romántica se convierte en compañía y cada palabra intenta abrazarte. Con la producción general de Lucía Marina Fuentes, la música de Daniel Freige, la presencia atenta de Agustín Mateu en las comunicaciones y Gerardo Porte Tabuada en los textos. Te habló y te acompañó Juan Alberto Amoroso. Nos volveremos a encontrar en otro momento, en otro lugar. Cuando decidas volver...
1: Son las 7 en punto.
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